0: León, Querétaro, Ciudad de México y a ti que nos escuchas a través de nuestra aplicación oficial y gratuita iHeartRadio. Yo soy Pristo Mazzini de Match en la Ciudad de México y estás a nada de disfrutar un súper especial de Match FM y iHeartRadio con nuestro artista Match Alex Warren. 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Matcher, disfrutemos juntos de este especial de iHeartRadio y Match FM con Alex Warren por toda la cadena Match.
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0: 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Matcher, bienvenido a nuestro iHeartRadio y TikTok Live Premiere con Alex Warren. Si te vas conectando, estás por escuchar una super exclusiva por toda la cadena Match en Puebla, Guadalajara, Morelia, Culiacán, Puerto Vallarta, Querétaro, Ciudad de México y a través de nuestra aplicación oficial y gratuita iHeartRadio. Soy Pristo Mazzini de Match en la Ciudad de México y te voy a acompañar el día de hoy. Vamos a escuchar Rescuer, el nuevo lanzamiento de nuestro artista Match Alex Warren, y antes que nadie, escucharás música de su tan esperado segundo álbum Wild Child, que llega este 28 de agosto. Después de romperla a nivel mundial con Ordinary, que se mantuvo como número uno en más de 30 países y que obviamente escuchaste por toda la cadena Match, hoy Alex Warren nos comparte su paso de TikToker a la música y más detalles de este álbum que viene en camino junto a invitados especiales. Con ustedes, el nuevo sencillo de Alex Warren, Rescuer, por toda la cadena Match. ¿Están listos? ¡Comenzamos!
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0: Matcher, estuvimos conectando con nuestro artista Match, Alex Warren, en nuestro super especial, nuestro iHeartRadio y TikTok Live Premiere con Alex Warren. Este 28 de agosto estrena su nuevo álbum Wild Child, donde podrás escuchar las canciones que nos presentó en exclusiva hoy por toda la cadena Match. Alex Warren tiene una gran historia de vida que nos comparte a través de su música y nos inspira a seguir nuestros sueños. Gracias, Matcher, por haberte conectado por toda la cadena Match en Puebla, Guadalajara, Morelia, Culiacán, Puerto Vallarta, León, Querétaro, Ciudad de México y desde nuestra aplicación oficial y gratuita iHeartRadio. Yo soy Pristo Mazzini de Match en la Ciudad de México y mantente pendiente porque las sorpresas y exclusivas continúan.
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0: 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Matcher, este fue nuestro super especial de iHeartRadio y TikTok Live Premiere con Alex Warren. 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
4: Hello, hello. ¿Cómo estás, Matcher? Bienvenido, bienvenida seas de regreso. Bueno, primero que nada, gracias a Alex Warren. Oye, ¿qué onda? Me encantó el especial. Y tú sabes, Alex Warren llegó a la cabina de Match 97.5, tomó el control de la cabina y nos presentó todos los detalles de su nuevo álbum. También gracias a Pris Tomasini desde la Ciudad de México, que hizo el favor de traducirnos toda la entrevista, toda la transmisión. Y yo estoy bastante emocionada por el nuevo álbum de Alex Warren. Súbele, Matcher, que estamos con música.

Bonita tarde, estamos en Match 97.5 más Pop. Conéctate con Empire State of Mind. Y bueno, Matcher, yo quiero acompañarte en este trayecto, en este gran verano Match con buena música. Y también platicando de algo que te quiero poner una rola de Miley Cyrus. Vamos a hablarlo. Yo soy Carla, contigo hasta las 10 de la noche. Y es que es una canción que se llama Nothing Breaks Like a Heart, que es un recordatorio de que sí, de que a veces el corazón o la vida se pone difícil y de que de todas las heridas se aprende. ¿Por qué? Porque bueno, sí, aunque en su momento no lo veamos, de cada batalla salimos más fuertes. Así que si hoy no tuviste un gran día o estás pasando por algo en el trabajo, en el tráfico, tómate un respiro en lo que escuchamos esta bonita rola. Aquí en Match 97.5 más Pop, conéctate, súbele, Matcher.

Continuamos con el verano en Match, aquí en Match 97.5, más pop, conéctate, Nothing on You, B.O.B. y Bruno Mars. Y a ver, Matcher, te saliste antes del trabajo, ¿verdad? Porque yo sé que muchos salen a las 7 y ya me vienen escuchando. Y a ver, yo apoyo. Tú disfruta, Matcher, ya vas de regreso. Un día pesado, ¿sabes qué? 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I'm Not The Only One, Sam Smith, aquí en Match 97.5 más pop, conéctate.

So easy to fall in love, Olivia Dean en Match 97.5 más Pop, conéctate. Y bueno, Matcher, ¿alguna vez has escuchado una rola? Una rola que describe perfectamente tu situación sentimental y te llega tanto que te pones a llorar. Pues déjame decirte que ni los artistas Match se salvan. Te platico de esto porque justamente Olivia Dean, la artista que acabamos de escuchar, rompió en llanto en pleno escenario cuando estaba cantando su rola Let Alone the One You Love, que es básicamente una de las canciones más tristes, Match, más tristes que he escuchado de cuando te rompen el corazón. Y yo solo quiero decirte en este verano, Match, que si estás pasando por un proceso de sanar tu corazoncito, ya sea mientras estás en el trabajo, de regreso, es súper válido sentir. A ver, que tengamos obligaciones no significa que no podamos darnos una chance de llorar. Te mando un abrazo y te voy a levantar los ánimos con esta nueva rola. Vámonos con Florida, Right Round, 274 rolas en Match 97.5 más Pop Conecta.

tus artistas match favoritos en Match 97.5 más Pop. Conéctate, Beauty and a Bit de Justin Bieber. 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Y bueno, para emocionarte te dejo a uno de los artistas. Benson Boone, Beautiful Things and Match 97.5 más Pop, conéctate. Four.

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1: Verano en Match 97.5, más pop, conéctate. Te acabo de poner esta rola justamente por el verano. Esto fue Beautiful Things de Benson Boone. Y te platico, ¿tú sabías que el trabajo más reconocido de Tom Holland no es la franquicia de Spider-Man? Todo esto te lo cuento 7:22. Soy Carla Márquez, contigo hasta las 10 en Match 97.5, más pop, conéctate.
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1: Wow.

Match 97.5 más pop, conéctate. Moving to the Sun de Google para todos los que van camino al ejercicio. Esta rola siempre me motiva y espero que haga lo mismo contigo. Y bueno, ¿sabes cuál es el secreto detrás de las personas que logran sus sueños? Perder la pena ajena. Sí, Matcher, yo soy Carla, contigo hasta las 10 de la noche. Y hasta el mismísimo Tom Holland, o sea, nuestro Spider-Man, nos ha dicho que su momento más reconocido en el mundo no ha sido esta franquicia, sino aquel baile que se aventó con la rola Umbrella de Rihanna. Y a ver, yo sé, este baile es icónico, vive en mi mente. Mira, yo cierro los ojos y ya lo estoy reproduciendo en mi mente porque me lo sé de memoria. Y es que es algo bastante icónico, a pesar de que a muchos les hubiera dado pena hacer algo así. Así que yo vengo a decirte que si hoy estás dudando de dar ese primer paso, subir ese video, lanzarte a un proyecto o hacer algo que te da, mira, un poquito de pena, pues hazlo con todo. ¿Por qué? Porque la vida es de los valientes. Vámonos con la rola 279, justamente Rihanna Umbrella, para que te acuerdes de este gran video de Tom Holland aquí en Match 97.5 más pop, conéctate.

verano en Match llegó junto con esta rola Opalite de Taylor Swift aquí en Match 97.5 más Pop. Conéctate. Y oye, ¿no sabes lo bonito cada que escucho esta rola? El acordarme de que Taylor Swift, o sea, al ver que alguien está finalmente feliz y está siendo amada como merece. Porque ¿sabías que esta rola Taylor se la escribió y dedicó a su ahora esposo Travis Kelce? Te cuento, soy Carla, contigo hasta las 10. Y de hecho, el nombre Opalite está inspirado en la piedra de nacimiento de Travis Kelce, de su marido. Y la verdad es que acaba de salir una entrevista donde Travis por primera vez en público se refirió a Taylor Swift como mi esposa. Y la verdad es que este es un gran recordatorio para ti, que vas de regreso a casita, que el amor bonito sí existe y ¿sabes qué? Que llega para darte paz. Vámonos con Ariana Grande, Side to Side, que bueno, también ya le dio ella otra oportunidad al amor con su ex. Y pues un aplauso para todos los que están enamorados. Enamorados de la vida, vámonos con esta rola, 281 rolas en Match en 97.5 más Pop, conéctate.

0: ¿Cómo estás, Matcher? Side to Side, Ariana Grande en Match 97.5 más Pop. Conéctate. 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A las 7.45 te late. Yo soy Carla en Match 97.5 más Pop. Conéctate.
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El verano Match nos acaba de traer esta tremenda rola aquí a Match 97.5 más Pop. Conéctate hasta Fue Expreso de Sabrina Carpenter y levanta la mano. Ah, no es cierto, si vas manejando no. 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Tú participa, yo te dejo con Muse Starlight, 284 rolas del Match 97.5 más Pop. Conéctate.

0: Una rola para el verano en Match. En Match 97.5 más pop. Conéctate, te acompaño con Whenever, Wherever de Shakira. Y yo te pregunto, ¿te gustan más las versiones en español o en inglés de sus rolas? ¿Y qué crees? Estamos por comenzar nueva hora juntos. Una nueva hora donde viene tu momento favorito del día, el Guandidato o el dato de One Direction que probablemente no conocías. Yo soy Carla Márquez, tu Directioner de confianza. Y nosotros nos vamos con lo mejor. Lo mejor de la radio, lo mejor de Match 97.5 más pop, conéctate.
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0: Hello, hello. ¿Cómo vas, Matcher? A ver, cuéntame si sigues facturando el día de hoy como yo, chambeando. O bueno, ya vas de regreso camino al trabajo, más bien tú. Vas apenas camino al ejercicio. Y oye, yo quiero decir felicitaciones a todos los zurdos porque el día de hoy es el día de las personas zurdas, que de hecho son solo el 10% de la población mundial. Y siempre han dicho que los zurdos son personas más creativas, así que yo quiero que me confirmes o me niegues esta información. Súbele porque en dos rolas viene tu candidato a las 8:03. Yo soy Carla Márquez, contigo hasta las 10 de la noche.

Drácula, Tame Impala en Match 97.5 más Pop, Conéctate y Matcher. El verano Match te acaba de traer a tu One Dato del día o el dato de One Direction que probablemente no conocías. Hoy te voy a hablar de una rola cuya letra completa es como un rompecabezas, son títulos de otras canciones. Yo soy Carla Márquez, tu Directioner de confianza. Y quiero contarte de Liam Payne, uno de los integrantes, que fue el genio detrás de esta rola, porque cada línea de esta canción tiene el título de otra canción famosa. Por ejemplo, You Make Me Wanna de Usher, Crazy in Love de Beyoncé, Baby de Justin Bieber, You Drive Me Crazy de Britney Spears, y empezó a utilizar estos títulos de las canciones para ir formando la letra. Entonces claramente le agregaron ciertas frasecillas, pues para que hiciera sentido, pero toda la letra está compuesta de otros títulos de canciones, bastante ingenioso, ¿no? Vámonos con Kylie Minogue, Just When I Can Get You Out of My Head en Match 97.5 más Pop, conéctate.

Match 97.5 más Pop, conéctate. Esto fue Baby Doll de Dominic Fike. Y bueno, Matcher, yo sé la verdad que a veces hay días pesados donde dudamos de nosotros mismos. Y quiero ponerte una rola justamente que habla de eso. Yo soy Carla, contigo hasta las 10 de la noche. Y es que es una canción que en lo personal es un recordatorio del verdadero valor de ser seguros de nosotros mismos. Y bueno, en este verano, Match, yo solo quiero recordarte que nos costó tanto trabajo a nosotros mismos construir a la persona que somos el día de hoy. Y el punto de estar vivo, Matcher, ya suena de fondo Messi de Lola Young, pero yo creo que el punto de estar vivo es conocerte tanto a ti mismo que no haya ninguna opinión ajena que te quite esa paz. Si vas saliendo del trabajo rumbo al gimnasio, camina con la cabeza en alto mientras escuchas Messi en Match 97.5 más Pop, conéctate 288 rolas.

0: Continuamos el verano en Match 97.5, más pop, conéctate, Messi de Lola, Young y Matcher. Te voy a contar por qué cuando nos enamoramos pareciera que nos volvemos como adolescentes, así de que ya no hay lógica en nuestra mente. Todo te lo cuento a las 8:24. Yo soy Carla, contigo hasta las 10 aquí en Match 97.5, más pop, conéctate, sigue disfrutando de tu regreso.
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En Match 97.5 más pop, conéctate. Como te contaba hace unas canciones, te iba a platicar aquí, en esta bella estación, el por qué a veces sentimos cuando nos enamoramos como si nuestra mente se apagara, como si ya no fuéramos personas racionales. Hablemos de esto justo con la canción Stupid Song de Olivia Rodrigo. Y es que, a ver, tranquilo, no es como que estés perdiendo tu inteligencia, Match. Yo soy Carla, contigo hasta las 10. Y es que literal es ciencia. De hecho, un artículo de la UNAM reveló que el amor hace que todo nuestro cerebro se llene de dopamina y oxitocina, que eso básicamente nos hace muy, muy felices, y por un ratito nos quita la lógica, toda la congruencia, porque nos está generando tanta emoción. Y bueno, yo solo quiero decirte, ¿quién fue esa última persona que te dejó así, mira, tan enamorado, que sentías que tu mente se apagaba? Es más, que te sentías como si estuvieras en un sueño adolescente, como Katy Perry, aquí en Match 97.5, más pop, conéctate.

El verano Match llegó aquí a Match 97.5 más Pop, conéctate, y nos trajo esta rola Golden de Huntrix. Y Matcher, para todos mis fans del K-Pop, les tengo una gran noticia, ¿sabes por qué? Estamos a nada de vivir el día del K-Pop el próximo 15 de agosto, y vamos a tener un especial para ti, 2 p.m. en Match 97.5, un especial de BTS para seguir celebrando. Y bueno, ¿sabes qué? También quiero seguir celebrando con nada más y nada menos que la siguiente rola, World Hold On, Children of the Sky, de Bob Sinclair y Steve Edwards. 293 rolas en Match 97.5 más Pop, conéctate.

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Bonita noche, buen regreso a casa. Nosotros estamos en Match 97.5 más Pop, conéctate. Y te puse justo la rola de Kendrick Lamar y SZA, Luther. 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Yo te dejo mientras con Lady Gaga, ya suena Telephone en Match 97.5 más Pop. Conéctate. 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

0: Telephone de Lady Gaga sonando un verano en Match, en Match 97.5 más pop. Conéctate, y esta rola solo me hace recordar a los One Direction, demostrando que en efecto no sabían bailar, la verdad. Pero bueno, lo bueno es que eran carismáticos y así lograron ser famosos, porque oye, de verdad que la bailada no se les daba. Yo soy Carla Márquez, todos los días te acompaño hasta las 10 de la noche y bueno, estamos por comenzar una nueva hora juntos, donde te cuento que Ariana Grande regresó con su ex y yo te dejo la pregunta. ¿Regresar con tu ex, sí o no? Platiquémoslo en dos rolas más. Yo soy Carla Márquez, todos los días te acompaño hasta las 10 en esta bella estación. Match 97.5, más pop, conéctate.
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7: Hello, hello. ¿Cómo estás, Nacho? Bonita noche, buen jueves. Y a ver, ¿quiénes son los que ya comenzaron su fin de semana desde el día de hoy? Oye, qué divertido, pero también les mando un saludo a los que seguimos facturando, chambeando todavía. Gracias por permitirme acompañarte en este turno laboral, que bueno, también para todos los que van de regreso o de camino al gimnasio, vamos a comenzar con una rola que a mí me motiva. Me motiva para hacer ejercicio, me motiva para existir, para ser feliz. Yo soy Carla Márquez, contigo hasta las 10 de la noche y estamos comenzando una nueva hora. ¡Súbele, Matcher!

verano en Match, aquí en Match 97.5 más Pop, conéctate. Este fue Hate That I Made You Love Me de Ariana Grande y te platico y te cuento que Ariana Grande regresó con su ex y esto abre la pregunta de las segundas oportunidades. A ver, vamos a platicar de esto. Yo soy Carla, contigo hasta las 10 de la noche y bueno, yo siempre he dicho que las segundas oportunidades pueden funcionar, pero solo cuando una relación termina desde el respeto, ¿sabes? Porque bueno, a veces el tiempo no está a tu favor en su momento, años después todo se acomoda para un reencuentro. Pero tú que vas manejando este jueves por la noche disfrutando de este día, yo te pregunto, ¿alguna vez has dado una segunda oportunidad a un ex? Yo nunca he dado una segunda oportunidad, pero sí creo en ellas. Vamos a escuchar a Alok, Seba y Bruno Martini, Hear Me Now en Match 97.5 más Pop, conéctate y tú piensa en tu respuesta.

Seguimos con la mejor música de un verano en Match. Esto fue Risk It All de Brunito Mars y te platico, Matcher, que bueno, ya se sabe que a León le gusta la música electrónica, se sabe que en León cada año vienen DJs internacionales y bueno, ya tenemos confirmadísimo a los artistas que se van a presentar en un festival con globos aerostáticos increíble. Te platico, yo soy Carla y bueno, hace unas canciones te puse justamente al DJ y productor Alok, que se va a presentar, no solo él, también Calvin Harris y también Tyson O'Brien la noche del 14 de noviembre. ¿Y qué crees? También por primera vez vamos a tener un show matutino por Santos Bravos. Santos Bravos, si no los ubicas, Matcher, es tu momento para que los investigues. Es una de las primeras boy bands latinas que pertenecen a una, pues, de las productoras más grandes del K-pop, que de hecho son los que de donde salió el grupo BTS. Y no es por nada, pero un spoiler, vamos a tener una sorpresa con los chicos de Santos Bravos. Ya dije mucho, así que te voy a dejar con uno de los artistas que se presentará. Él es Calvin, un show matutino por Santos Bravos. Santos Bravos, si no los ubicas, Matcher, es tu momento para que los investigues. Es una de las primeras boy bands latinas que pertenecen a una, pues, de las productoras más grandes del K-pop, que de hecho son los que de donde salió el grupo BTS. Y no es por nada, pero un spoiler, vamos a tener una sorpresa con los chicos de Santos Bravos. Ya dije mucho, así que te voy a dejar con uno de los artistas que se presentará. Él es Calvin Harris. How deep is your love and match en 97.5 más pop. Conéctate, 300 rolas, suele.

0: Matcher, quiero platicar aquí en Match 97.5 más Pop, conéctate, de lo increíble e icónico que es que las series revivan canciones de hace años. Esta rola que acabamos de escuchar fue Calvin Harris con How Deep Is Your Love, y te lo platico todo esto de las series a las 9.22. Yo soy Carla aquí en Match 97.5 más Pop, conéctate.
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Easy to Fall in Love de Olivia Dean aquí en Match 97.5 más Pop, conéctate. Y bueno, el verano Match nos trajo esta rola, al igual que el descubrimiento de que las series actuales, las redes sociales, están reviviendo rolas de hace años. Te platico, yo soy Carla, contigo hasta las 10. ¿Y no les parece sorprendente que una serie que se haga viral puede hacer que conozcamos a diferentes artistas o que una canción de hace muchos años se vuelva muy viral simplemente por una escena? Y esto todo es gracias a la nostalgia, ese sentimiento que nos conecta con los recuerdos del pasado y le da una nueva vida a la música. ¿Y esto por qué? Porque a veces en series nuevas, para una escena súper importante, utilizan una rola de hace años, como fue el caso de Heated Rivalry, que utilizó la canción de Tatu, la de All the Things She Said, que bueno, ya suena de fondo, y también paso a recordarte que ya están grabando la segunda temporada, así que en lo que sale vamos a escuchar esta rola en Match 97.5 más Pop, conéctate, 303 rolas, súbele.

Manchild de Sabrina Carpenter en Match 97.5 más pop, conéctate. Una rola que me recuerda lo difícil que es tener citas, Matcher. Vamos a platicar de eso. Yo soy Carla, contigo hasta las 10. Y bueno, este verano Match me ha puesto a cuestionarme. ¿Cuál ha sido tu peor cita? No he tenido tan malas, la verdad, déjame decirte. Pero es que esta rola justamente habla de esas personas que tú dices, bueno, ya es un adulto completo. Sin embargo, lo conoces y es todo lo contrario, o sea, que literal actúa con la inmadurez de un niño. Y de esto literal significa un man-child, un niño adulto, literal. Pero bueno, para los que van camino a una cita el día de hoy, oye, pues que te diviertas. La música siempre es buen pretexto para reírse un rato y pasarla bien, la verdad. Justo te dejo con Lady de Mojo para levantar estos ánimos. Oye, mucho cuidado para los que van manejando, que me cuentan a través de iHeartRadio que está pero granizando y lloviendo fuertísimo. Con mucho cuidado, Matcher. Aquí en Match 97.5 más Pop, conéctate.

0: En Match 97.5 más Pop, conéctate. Lady de Mojo, rola 305 y te platico, Matcher, cómo puedes llevarte el kit Gamer Match, todos los detalles de cómo participar a las 9.46. Soy Carla Márquez, sigue disfrutando del verano Match en Match 97.5 más Pop, conéctate.
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Buenas noches, esto fue En The Beginning The Joe. Un viernes, ah, no es cierto, yo ya me creo en viernes en Match, tú. Más bien, un verano en Match. Es que ya estamos a unas horas, Matcher. ¿Qué planes tienes para mañana? Yo te acabo de poner buena música aquí en Match 97.5 más Pop, conéctate. ¿Y qué crees? Estamos celebrando este mes a lo grande, mi mes de cumpleaños. Y en lugar de que tú me regales algo a mí, yo te doy una sorpresa. ¿Te quieres llevar el Kid Gamer Match? 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Así que tú participa, yo te dejo con la rola 308. Ella es Sia con Chandelier en Match 97.5 más Pop, conéctate.

0: en Regreso a Casa Mature. Este fue Mr. Saxo B de Alexander Stand. Y bueno, yo con esta rola me despido por hoy, Mature. Y gracias por dejarme ser parte de tu noche, de tu trayecto, de un día para ti. La verdad es que siempre es un honor que me permitas entrar a tu vida de esta forma, con música, buenas notas. Y bueno, yo me despido por hoy. Soy Carla Márquez. En redes, @carla.márquez y @matchradiohq. Pero yo me voy y la música continúa. Tú de eso no te preocupes, que van a seguir acompañándote buenas rolas. Y bueno, volvemos a sintonizar ya mañana. El fin es viernes, viernes en Match. Sigue disfrutando de lo mejor en redes sociales, @matchradiohq, y a mí me encuentras como @carla.márquez. Súbele porque continuamos en Match 97.5 más Pop Connect.
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2: Hello, hello, hello, Matchers. Buenos días. Bienvenido, bienvenida a este Match Morning. Yo soy Tania Rocha, acompañándote de 6 a 10 de la mañana, de lunes a sábado. Muy feliz, muy contenta de poder conectar en este viernes en Match. Conectadísimos ya el fin de semana, mi Matcher. Estas 4 horas estarán increíbles. Yo feliz de poder acompañarte con tus artistas Match favoritos. Así que, Matcher, vamos a arrancar con mis madrugadores. Tú, que te levantas bien temprano, gracias por ser parte del club de madrugadores.

Match Morning de Match 97.5 más Pop. Conéctate. ¿Qué onda, mi Matcher? Oye, ¿qué tal va el tráfico? ¿Qué tal va la mañana de este viernes en Match, en el verano? ¡Match! Está el clima delicioso, ¿no? Que hoy sea un día positivo, que sea un día excelente y que pues conectes muchísimo con tu equipo de trabajo, mi Matcher. Oye, y si en lugar de empezar la mañanita corriendo, empezamos caminando. Yo soy Tane Rocha. Y pues fíjate que una caminata de apenas 10 minutos puede ayudarte a activar el cuerpo, despejar la mente, mejorar tu estado de ánimo y además, si la haces al aire libre, bueno, no. Suma exposición a la luz natural que ayuda a regular pues nuestro reloj biológico. No necesitamos ropa deportiva ni una rutina complicada. Caminar mientras escuchamos música, tomamos un cafecito para llevar o simplemente das una vuelta puede ser suficiente para poner a tu cuerpo en movimiento. Un morning tip matter. Mañana, antes de comenzar tus pendientes, hoy merengue, si estás conectando conmigo desde la comodidad de tu hogar, vas abriendo los ojos, ya pusiste tu iHeartRadio, tu Alexa, estás conectando, regálate 10 minutitos de caminata, porque a veces para avanzar mejor durante el día primero hay que dar unos cuantos pasos, mi Matcher. Empezar a caminar tantito nada más para despertar, mi Matcher. Vámonos a más música. Llega la canción número 105, Hendrix con Golden, que escuchas aquí en el Match Morning de Match 97.5 más Pop. Conéctate, Matcher. Feliz viernes en Match.

0: Match Morning de Metro 97.5 Mass Pop. Conéctate, Metro. Yo te acompaño en tu trayecto, Metro. Que vas corriendo a la escuela, al trabajo, a abrir el negocio, mi Metro. Que hoy sea un viernes en Match maravilloso para ti. Oye, mi Metro, pues estamos en el club de madrugadores porque ya tengo muchísimos mensajes a través de nuestra aplicación iHeartRadio platicándome por qué me acompañan tan temprano. Son las 6 de la mañana con 16 minutitos. Cuéntame tú, ¿por qué te levantas tan temprano? ¿Por qué eres parte de este club de madrugadores? ¿Qué andas haciendo? ¿A dónde vas? ¿Por qué tan madrugador? Platícamelo todo a través del Talkback de iHeartRadio. Buscas Match 97.5 y en el botón de micrófono déjame tu mensaje de audio de hasta 30 segunditos. Match, platicándome, ¿por qué eres parte del club de madrugadores? Que a las 6 de la mañana con 20 minutos te vamos a escuchar. Así que sigue disfrutando, sigue disfrutando la mejor programación aquí en el Match Morning de Match 97.5 Mass Pop. Conéctate, buenos días.
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0: Match Morning de Match 97.5 más pop, conéctate. David Guetta con Titanium, nuestra canción más verano Match. La verdad, Match, esta canción sin duda se siente que es verano. Estamos en el Club de Madrugadores en este viernes en Match y quiero que me cuentes, Match, tú, ¿por qué te levantas tan temprano? Yo soy Tania, cuéntamelo todo.
1: Hola, buenos días. Yo soy del Club de los Madrugadores. Desde las 6 de la mañana estoy haciendo mi caminata matutina para tener siempre el cuerpo en movimiento. Saludos.
0: Saludos, mi Matri, gracias por conectar. Se escuchaba que estabas ejercitándote. Muchísimas gracias a ti que estás conectadísimo, que vas al gimnasio, que ya estás haciendo ejercicio, Matri, que estás caminando, corriendo, haciendo pesas. Yo feliz de poder acompañarte y conectando con lo mejor de la música. Llega Tame Impala con Drácula, otra canción muy verano Match, que es nuestra rola número 107 que ya suena aquí en el Match Morning de Match 97.5 Mass Pop. Conéctate, buenos días.

Good Morning de Metro 97.5 más pop. Conéctate, Metro. Black Eyed Peas con My Humps. Yo feliz de poder acompañarte en esta mañana de viernes en Metro. Espero que estés teniendo un excelente día. Tenemos una temperatura de 17 grados en la ciudad de León. Bastante tranquilo, despejadito el cielo que está mi Metro. Qué delicia de mañana de viernes en Metro. Oye, Metro, ¿sabías que la IA ya puede detectar enfermedades antes de que tú sientas algo en tu cuerpo? Sí, yo soy Tania Rocha, acompañándote de 6 a 10 de la mañana. Y es que, a ver, la IA, pues ya no es futuro, Metro, ya es presente. Está en hospitales, en laboratorios, por lo que existen pues modelos que pueden predecir más de 1,000 enfermedades con años de anticipación, analizando historiales clínicos, patrones de datos masivos. Y a ver, esto no significa que una IA pues puede detectar señales antes de que siquiera tenga síntomas visibles, o sea, no. Incluso hay sistemas que analizan una sola noche de sueño por estimar el riesgo de hasta 130 enfermedades, algo que sería prácticamente imposible para un médico en una consulta pues tradicional, ¿no? En radiología, la IA ya compite y a veces supera a especialistas humanos al analizar miles de imágenes médicas en segundos, destacando anomalías mínimas que podrían pasar desapercibidas. Y lo más avanzado, bueno, la medicina predictiva, pues ya existen gemelos digitales del cuerpo humano que simulan cómo podrías pues enfermarte en el futuro, Metro, permitiendo prevenir antes de que ocurra cualquier problema. Y a todo esto, pues no es que la IA reemplace al médico, pero sí funciona como una herramienta que mejora diagnósticos, reduce errores, acelera decisiones clínicas. Es como tener una segunda opción, pero basada en millones de datos en tiempo real, Metro. Así que, pues la IA, siendo parte también de la salud médica, qué bendición, ¿no? O sea, de verdad que la tecnología nos está rebasando, diría mi abuelita, pero sí, es de mucha hora ahora la inteligencia, de mucha ayuda ahora la inteligencia artificial. Vámonos a más música, llega Dua Lipa con Break My Heart, que escuchas aquí en el Match Morning de Match 97.5 más pop. Conéctate, buenos días.

0: Match Morning de Metro 97.5 Mass Pop. Conéctate, Metro. Y acabamos de escuchar a Ordinary con Alex Warren, que por cierto, el día de ayer tuvimos el especial por toda la cadena Match, el iHeartRadio TikTok Live Premiere de Alex Warren, detalles de su próximo álbum White Child, que estuvo espectacular, mi Metro. Y ya sabes que aquí tenemos los mejores especiales, así que siempre conectadísimos, Metro. Y también en nuestras redes sociales, arroba Match Radio HQ en Instagram y en YouTube, en TikTok, arroba MachoMXFM, también en Facebook. Oye, mi Macho, fíjate que la primera actriz hollywoodense, Julie Andrews, pues confirma que no va a estar en la tercera entrega del diario el diario de la princesa. ¿Te acuerdas que ella era la abuela de la reina Clarice Macho? De Mia Thermopolis, pues acaba de confirmar que no va a estar en esta tercera entrega y te cuento todo a las 6 de la mañana con 46 minutos. Soy Tania Rocha, contigo hasta las 10. Escuchas el Match Morning de Match 97.5 Mass Pop. ¡Conéctate!
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Talking. Match Morning de Metro 97.5 más pop. Conéctate, Metro Late Night Talking de Harry Styles. Acaba de sonar. Mi Metro, ¿qué tal tu mañana? ¿Ya estás despertando? ¿Apenas vas corriendo para el trabajo? Es buena hora, ¿no? Para llegar a las 7 de la mañana a la chamba y checar. Oye, Metro, pues fíjate que Julie Andrews, la actriz que dio vida a la reina Clarice en, pues, el diario de la princesa, usted te acordarás, tú te acordarás, mi Metro, pues, ¿qué crees? Ahora en esta tercera entrega que ya se está preparando, no va a regresar la reina Clarice. Soy Tania Rocha contigo hasta las 10 de la mañana, y es que a sus 90 años la actriz confirmó, pues, que no va a formar parte de este diario de la princesa 3. Pese a que el equipo de la película pues estuvo preguntándole durante muchísimo tiempo su regreso, pero la actriz explicó que se siente que esta etapa pues ya quedó atrás, ¿no? Y que ahora prefiere enfocarse pues en otros proyectos, especialmente en libros infantiles, podcasts y trabajos de locución. También dejó claro que apoya la nueva película y considera pues que la historia debe continuar, pero alrededor de Mia, que es el personaje principal de Anne Hathaway. Esta tercera entrega pues sigue en desarrollo, Metro. Todavía no se empieza a grabar, al parecer. Todavía no tenemos fecha de estreno, pero lo que sí es un hecho es que la reina Clarice no estará en pantalla acompañando en las aventuras a Mia Thermopolis. Ella decidió no ser parte de la película, pero bueno, Metro, lo que sí va a haber es mucha Mia Thermopolis Rinaldi en esta tercera entrega, y pues a ver qué tal. Yo la verdad es que estoy bastante ansiosa por verla. Llega Sara Larson con Midnight Sun, que escuchas aquí en el Match Morning de Metro 97.5 más pop. Conéctate, buenos días.

0: Morning Debate 97.5 más pop, conéctate, please, please, please, de Sabrina Carpenter. Acaba de sonar mi Match. Espero que estés teniendo una excelente mañana. A todas las escuderías Match, que hoy sea un viernes en Match, que facturen mucho mi Match, que conecten muchísimo y que hoy tengan mucha chamba. Que le facturen. Oye, Matchers, si buscas una forma pues fácil de sumar vitamina C a tu alimentación, pues fíjate que el kiwi podría ser una muy buena opción y te voy a platicar por qué a las 7 de la mañana con 20 minutos. Yo soy Tane Rocha, contigo hasta las 10. Escuchas el Match Morning de Match 97.5 más pop. ¡Conéctate!
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3: 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Vamos a arrancar una nueva hora en este Match Morning. Yo soy Tania Rocha, acompañándote hasta las 10 de la mañana. Muy feliz, muy contenta de poder conectar en este viernes en Match, en este verano Match. La verdad es que el clima está delicioso en nuestra ciudad. Somos bastante afortunados aquí en la ciudad de León, Guanajuato. Bueno, te voy a platicar que tenemos la mejor compañía, que es nuestros artistas Match favoritos. Para ti que vas al gimnasio, Matcher. Para ti que estás en alguna escudería, gracias.

día con café en mano. Te voy a platicar cuántos cafés debemos de tomar al día según investigaciones. Yo soy Tania Rocha y fíjate que la buena noticia es que para la mayoría de los adultos sanos, pues tomar cafecito con moderación, pues puede formar parte de una alimentación equilibrada. La recomendación general es no superar unos 400 miligramos de cafeína al día, que equivalen aproximadamente entre 3 y 4 tacitas de café, dependiendo de qué tan cargado pues esté. Eso sí, Matcher, no todos toleramos la cafeína de la misma manera. Si el café te provoca nerviosismo, insomnio, palpitaciones, molestia, probablemente necesitas reducir la cantidad. Y ojo, la cafeína también está presente en té, en bebidas energéticas, refrescos y algunos medicamentos. Así que sí, puedes disfrutar tu cafecito por la mañana y quizá el de media tarde también, pero la clave está pues en la cantidad y por supuesto en escuchar nuestro cuerpecito macho. Por ejemplo, yo la verdad es que si me tomo 3 cafés al día ya estoy así de que con la temblorina macho. Entonces yo prefiero un cafecito a gusto, despierto, rico, me encanta el café y listo macho. Y súmale que si le agregas azúcar, cremas y así, pues ya pierde totalmente el efecto macho. Así que escucha tu cuerpo y toma cafecito, que hoy es viernes en Match. Vámonos a más música. Llega Taylor Swift con I Knew It, I Knew You, que escuchas aquí en el Match Morning de Match 97.5 Más Pop. Conéctate, Match. 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
1: Match Morning de Match 97.5 Mass Pop, conéctate. Ese fue Beautiful Things de Benson Boone, que acaba de sonar mi Matcher. Que por cierto, Benson Boone estará en el escenario de nuestro festival, el iHeartRadio Music Festival 2026. Una exclusiva que solamente vas a disfrutar a través de Match 97.5. Mi Matcher el próximo 18 y 19 de septiembre, mi Matcher. Ya lo escuchaste. Oye, fíjate que aunque pensamos primero en el limoncito cuando pensamos en pues tener vitamina C, pues ¿qué crees? El kiwi también te puede aportar esta vitamina C a tu cuerpo y mejor que limón, ¿eh? Y te voy a platicar por qué a las 7 de la mañana con 21 minutos. Yo soy Tania Rocha, contigo hasta las 10. Escuchas el Match Morning de Match 97.5 más Pop, conéctate.
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Match Morning de Match 97.5 Match Pop. Conéctate, Match, esa canción de verano, Match. Get the party started, Pink. Qué buena rola, mi Match. Oye, yo feliz de poder acompañarte en tus actividades matutinas. Esa canción, por cierto, Match, muy para el gimnasio, ¿no? O sea, siento que nos motiva para las pesas, para hacer ejercicio, para hacer el cardio, correr rápido. Está espectacular. Y también, ¿sabes qué es lo que nos va a ayudar? El kiwi. ¿Cómo crees? ¿Qué crees? Que incluso tiene más vitamina que limón, Match, vitamina C. Yo soy Tania Rocha, y es que, a ver, aunque el limón solemos relacionarlo inmediatamente con esta vitamina, el kiwi también es una excelentísima fuente y muy, muy buena de vitamina C por porción. Además, te incluye fibra, vitamina K, compuestos antioxidantes que forman parte de una alimentación pues saludable. Eso sí, comer kiwi pues no sustituye una dieta variada, ni significa que por sí solito pues va a fortalecer las defensas o evitar enfermedades como la gripa. Simplemente pues es una opción bastante práctica para sumar vitamina C y otros nutrientes a tu alimentación, Matcher. Puedes comerlo solo, agregarlo a tu yogur, a una ensalada, prepararlo en un smoothie, ¡qué delicia! A veces una fruta sencilla puede darle mucho más sabor y nutrientes a tu día. Y aparte, yo soy muy fan del kiwi, Matcher. ¿Tú? ¿O esta mañana qué vas a desayunar? Provechitos si ya estás desayunando, por cierto, Matcher. Vámonos a más música. Llega Olivia Dean con So Easy to Fall in Love, la canción número 121 que suena aquí en el Match Morning de Match 97.5 Mass Pop. ¡Conéctate! ¡Buenos días!

Match Morning de Metro 97.5 Mass Pop. Conéctate, Metro, a Thousand Miles con Vanessa Carlton, que por cierto, esta canción automáticamente me hace pensar en aquella película del 2012, ¿Y dónde están las rubias? Que por cierto me hace botarme de risa mi Metro. 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Llega Luther con Kendrick Lamar y SZA, la canción número 123 que suena aquí en el Match Morning de Match 97.5 Más Pop. Conéctate, buenos días.

0: Morning de Metro 97.5 más pop. Conéctate, Metro. Eso fue Lady Gaga con Bruno Mars. Die with a Smile. Qué buena rola, mi Metro. Qué bonito viernes en Metro. El sol está con todo. O sea, de verdad se siente que es fin de semana, ¿no, mi Metro? Oye, fíjate que llegó una colaboración que nadie veía venir, pero como que ya cuando llegan, decía sí. Sí, Metro, sí la necesitaba. Julieta Venegas y Olivia Dean se unieron de una manera que nadie esperaba, Metro. Un remix que ya está sonando fuertemente en redes sociales. Y te cuento todo el chisme acerca de esta colaboración a las 7:47. Soy Tania Rocha contigo hasta las 10. Escuchas el Match Morning de Metro 97.5 más pop. Conéctate.
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Good Morning de Metro 97.5 más pop, conéctate Metro. 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Acaba de sonar una canción de verano, Match. Oye, pues resulta que unieron las voces de Julieta Venegas y Olivia Dean y se está convirtiendo en todo un boom en redes sociales. Soy Tania Rocha contigo hasta las 10 de la mañana, y es que el DJ Gucci Mar mezcló canciones de las dos cantantes, una propuesta muy al estilo latino de Julieta y el soul pop de Olivia Dean. El resultado pues fue compartido en redes sociales y está siendo un exitazo, Metro. La verdad es que la mezcla tiene pues todo para convertirse en una rolotota, dos estilos distintos, una combinación que nadie estaba pidiendo, pero que ahora pues muchos quieren volver a escuchar, mi Metro, y está buena, me gustó. Vámonos a más música, y justamente hablando de canciones de verano, Metro, para disfrutar en este viernes en Metro, llega Tame Impala con Loser, la canción número 126 que suena aquí en el Metro Morning de Metro 97.5 Metro.

0: 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Match Morning de Match 97.5 Mass Pop. Conéctate. Eso fue Sexy Chick de David Guetta. Sin duda es una canción que se debe de bailar en este viernes en Match. Oye, visitar un museo podría ser algo más que alimentar tu cultura, Matcher, y te voy a platicar a las 8 de la mañana con 20 minutos qué dice la ciencia, qué genera en nuestro cuerpo. Sigue disfrutando, yo soy Tania Rocha, acompañándote de 6 a 10 de la mañana, de lunes a sábado. Conectas aquí en el Match Morning de Match 97.5 Mass Pop. Conéctate, verano más.
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0: Matchers, vamos a arrancar una nueva hora en este verano match. Yo soy Tania Rocha contigo hasta las 10 de la mañana, mi Matchers. Saluditos, que tú ya estás trabajando, oficialmente ya comenzó tu día, tomándote tu cafecito. Tú que trabajas en escuderías, Matcher, que hoy factures muchísimo, es fin de semana y el cuerpo lo sabe, claro que sí. Y Matchers, si tú estás emprendiendo, que hoy llegue ese cliente que estabas buscando. Claro que yes. A disfrutar el verano match. ¿Cómo? Con el Kit Gamer Match en este mes de agosto, el mes gamer. Te cuento cómo te lo llevas a tu casa en dos canciones.

97.5 Mass Pop, Conéctate Matter, The Real Slim Shady de Eminem. Acaba de sonar Me Matter, una canción muy de verano, Match, y perfecta para este fin de semana, viernes en Match. Oye, mi Matter, y justamente para celebrar y disfrutar el verano, Match, qué mejor de la mano de tu videojuego favorito y de tu kit gamer, Match. Yo soy Tania Rocha, contigo hasta las 10. 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Llega Baby Doll con Dominic Fike, la canción número 130 que suena aquí en el Match Morning de Match 97.5 Mass Pop. Conéctate.

0: Match Morning de Match 97.5 Match Pop. Conéctate Dua Lipa con Levitating. Mature, la ciencia ha demostrado que contemplar una obra de arte puede estimular áreas del cerebro vinculadas al placer, a las emociones y los recuerdos. Y te cuento por qué a las 8 de la mañana con 23 minutos. Soy Tania, acompañándote hasta las 10. Escuchas Match 97.5 Match Pop. Conéctate con el verano Match. Y este viernes en Match.
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Match Morning de Match 97.5 Men's Pop. Conéctate, Match or Verano Match. Qué buena rola. Modern the Dance Floor de Sophie Alex Baxter en este viernes en Match. Fíjate que la ciencia ha encontrado que observar arte puede activar regiones del cerebro relacionados con la recompensa, la emoción y la memoria. Soy Tania. Y es que, a ver, algunos estudios de neuroimagen incluso han observado actividades en sistemas que también participan cuando disfrutamos de la comida matcher, por ejemplo, cuando tenemos una conexión social u otra experiencia placentera. Sí, mi matcher, ir a ver museos, a apreciar el arte, nos produce mucha satisfacción. Además, algunas investigaciones han relacionado una mayor participación en actividades culturales con menores niveles de estrés y un menor riesgo de depresión. Pero ojo, Matcher, se trata principalmente de asociarse con, pues, cosas que te gusten. O sea, no vamos a ir a 1000 museos, cosas que ni te interesan, ni te llaman la atención, ni nada. Entonces, pues, evidentemente esto no va a suceder. Si quieres liberar tu estrés y a ti te gustan, no sé, las miniaturas, o te gusta la pintura, o te gusta la música y demás, pues acércate a los museos, Matcher. Tenemos una infinidad de museos aquí en la ciudad de León, Guanajuato. Y aparte, es un gran plan para el fin de semana. Inténtalo y me cuentas qué tal. Vámonos a más música. Llega Olivia Rodrigo con Stupid Song, hablando de arte, con la canción número 133 que suena aquí en el Match Morning de Match 97.5 Más Pop. Conéctate. Buenos días.

Match Morning de Match 97.5 más Pop. Conéctate Google Dolls con Irish. Acaba de sonar que, por cierto, Mentors, los Google Dolls, estarán en el escenario del iHeartRadio Music Festival 2026. Así es, mi Matcher, una exclusiva que solamente vas a poder disfrutar en vivo aquí a través de Match 97.5, 18 y 19 de septiembre desde Las Vegas. Oye, mi Matcher, ¿te han dicho alguna vez que tú y tu pareja se parecen? ¿Te ha pasado que ves a una pareja de esas bien contentotas y dices, ay, como que se parecen, como que tienen ciertos aspectos iguales? Pues no es necesariamente imaginación, Matcher. Algunas investigaciones sugieren que las parejas que pasan mucho tiempo juntos, pues pueden terminar compartiendo ciertos gestos, expresiones y hasta maneras de comunicarse. Yo soy Tania, contigo hasta las 10 y, a ver, esto no significa que sus rostros cambien literalmente, o sea, no es como que te enamoras y de repente ya te cambian los ojos, la ceja y demás, pero sí pueden cambiar los gestos, los hábitos, sonreír de una manera parecida, repetir ciertos movimientos o incluso tener formas similares de mirar o reaccionar. Además, fíjate que las parejas suelen compartir decisiones de estilo, como ropa, como peinados, como accesorios, lo que puede reforzar pues todavía más como esa sensación y esa complicidad, ¿no? También existe la posibilidad de que las personas elijan parejas que desde el inicio tienen alguna característica física o estilo similares a los propios. Así que, pues si alguna vez te dicen que tú y tu pareja se parecen, Matcher, como que parecen hermanos, bueno, quizá no es tan raro. Después de tantos años juntos, hasta los gestos se pueden terminar contagiando. ¿Te ha pasado, Matcher? Sí, fíjate que a mí sí me pasa. Sí me dicen que me parezco a mi prometido. Y eso me gusta porque habla de nuestra complicidad, ¿no? Vámonos a más música, Matcher. Y llega White Flower, otra mujer bastante enamorada, Billie Eilish. La canción número 135 que escuchas aquí en el Match Morning de Match 97.5 Mass Pop. Conéctate. Buenos días.

0: Match Morning de Match 97.5 Match Pop. Conéctate, Match, Risk It All de Bruno Mars acaba de sonar. Oye, Ariana Grande, nuestra artista Match, pues ya no estaría jugando al misterio con Ricky Álvarez. Sí, al parecer se dieron una segunda oportunidad y se vale mi Match. Te cuento el chisme a las 8.50. Sigue disfrutando, yo soy Tania Rocha contigo hasta las 10. Escuchas el Match Morning de Match 97.5 Match Pop. Conéctate.
1: ¿Estás

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20 Match 97.5 Most Pop. Conéctate, Katy Perry con Firework Matter. Te acompaño con lo mejor de la música. Oye, para ti que vas al gimnasio, esta rola te va a encantar. Se llama Speed Demon y es de Justin Bieber, la canción número 138 que suena aquí en el Match Morning de Match 97.5 Most Pop. Conéctate para disfrutar en este verano Match.

0: Verano Match 97.5 más pop. Conéctate, Speed Team de Justin Bieber. Matcher, ¿quién quiere un Kid Gamer Match en este Verano Match para disfrutar en el Men's Gamer? Te cuento a las 9 de la mañana con 6 minutos. Soy Tania Rocha contigo hasta las 10. Escuchas el Match Morning de Match 97.5 más pop. Conéctate.
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2: Última hora juntos, Matcher. ¿Qué onda? ¿Cómo va su viernes en Match? Espero que estés teniendo una excelente mañana. Saluditos a todos los que van a hacer ejercicio, que ya están checando en el checador del trabajo, mi Matcher. O a ti que trabajas en escuderías, ya es fin de semana. Hoy, que factures mucho, mi Matcher. Yo feliz de poder acompañarte con lo mejor de la música. Soy Tania Rocha, contigo de 6 a 10 de la mañana. ¿Y qué crees? Estamos en el verano Match y obviamente el mes gamer. Tenemos el kit gamer Match. Todo te lo puedes llevar para que compitas chido en tus videojuegos. Te cuento cómo te lo llevas en dos canciones.

Morning de Match 97.5 Mass Pop. Conéctate. All of Me de John Legend. Acaba de sonar mi Matcher. Oye, pues estamos en el verano, Match. 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Vámonos a más música y justamente hablando de verano, llega una de las canciones más de verano, Match, que sin duda te levanta el ánimo. Es fin de semana, llega Jamaican con Hugh Elizondo, que escuchas aquí en el Match Morning de Match 97.5 Mass Pop. Conéctate, feliz viernes en Match. 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Vámonos a más música y justamente hablando de verano, llega una de las canciones más de verano, Match, que sin duda te levanta el ánimo. Es fin de semana, llega Jamaican con Hugh Elizondo, que escuchas aquí en el Match Morning de Match 97.5 Mass Pop. Conéctate, feliz viernes en Match. Mass Pop, conéctate, feliz viernes en Match.

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1: Una sensación de conexión, cercanía, porque compartir momentos divertidos ayuda a crear experiencias positivas, pero mucho ojo, ahí te va. Tener buen humor no significa, pues, contar chistes todo el tiempo. O sea, tampoco es como guerra de chistes macho. También tienes que ver con, pues, cómo saber disfrutar. O sea, a mí me gusta más el tema de que, pues, tengas la habilidad mental como para aventar una comedia, ¿no? Hacer sentir cómodo a la otra persona, compartir una forma parecida de ver las cosas. De hecho, para muchas personas el humor se encuentra entre las características que buscan en una pareja mucho antes del atractivo físico macho. Así que quizá la pregunta para ti, Matter, es: ¿qué prefieres? ¿Una cara bonita o alguien que te haga reír? Mil veces alguien que me haga reír, Matter, la neta. Ahí está, yo creo que ahí está el dato y como la opción de, o el truco de una buena relación. El reírte, macho. ¡Qué maravilla! Vámonos. Yo creo que la que se ríe mucho con su marido es Dua Lipa. Se ven que son comediantes, se ve que se la pasan muy bien. Dua Lipa, por cierto, llega con Don't Start Now aquí en este verano, macho. 97.5 Más Pop. Conéctate. Buenos días.

0: Match Morning de Match 97.5 Match Pop, conéctate. Eso fue Taylor Swift con The Fate of Ophelia. Mi Matcher, estamos en el verano Match y tenemos una notición. Fíjate que los Jonas Brothers llevarán sus éxitos a un escenario histórico. Así es, del fútbol americano. La cita será en Australia y tendrá, pues, un medio tiempo bastante especial. Pero te voy a platicar yo lo que supe, Lupe, a las 9 de la mañana con 50 minutos. Soy Tania Rocha, contigo hasta las 10. Escuchas el Match Morning de Match 97.5 Más Pop. Conéctate. Feliz viernes en Match.
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Match Morning de Match 97.5 más pop, conéctate. Matter is for Rihanna con Umbrella. Es verano, Match, ¿y qué crees? Los Jonas Brothers llevarán su música hasta Australia para formar parte de un momento histórico del americano, del fútbol americano. Soy Tania Rocha contigo hasta las 10 de la mañana. Y es que Nick, Joy y Kevin Jonas serán los encargados del espectáculo de medio tiempo del primer partido de temporada regular de la NFL allá en Australia. Sí, mi Matcher. Me encanta porque el encuentro se va a disputar el próximo 11 de septiembre. Y aunque en Estados Unidos pues podrá verse desde el 10 de septiembre, pues será transmitido en vivo por Netflix. O sea, todos vamos a poder vivir este momentazo que va a estar espectacular. Así que los Jonas Brothers están listos para llevar sus grandes éxitos a un escenario completamente distinto, con canguros y toda la cosa allá en Australia. Va a estar bueno, Matcher. Yo la verdad es que creo que ya les hacía falta un medio tiempo a estos tres. Creo que son grandes talentos y yo me imagino que van a llevar este show al siguiente nivel. Como sin duda puedes llevar tu verano, Match, al siguiente nivel escuchando las canciones de verano. Por ejemplo, esta que te voy a poner ahorita, Midnight Sun de Sarah Larson, que ya suena con la rola número 151 aquí en el Match Morning de Match 97.5 Mass Pop. Conecta. Feliz viernes en Match. Buenos días.

0: Match Morning de Match 97.5 más pop. Conéctate, Midnight Sun de Sara Larson. Una rola perfecta para este verano, Match. Mi Matcher, llegó el momento de despedirme por hoy. Sigue disfrutando de este viernes en Match en compañía de Julio Alvarado, que te va a acompañar hasta las 2 de la tarde. Luego llega Abby Hernández de 2 a 6 y Carla Márquez de 6 a 10 de la noche. Te dejo con mi frase del día: nunca es tarde para volver a empezar, cambiar de rumbo, perseguir un sueño. Mientras haya un nuevo amanecer, siempre habrá una oportunidad. Sigue disfrutando de Match 97.5 más pop. Conéctate, mi Matcher. Yo soy Tania Rocha. Nos escuchamos mañana. Sigue disfrutando y conectando con la mejor música. Bye bye, Matcher. Cambio fuera. Adiós.
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Es viernes, viernes en Match 97.5 más Pop. Conéctate, ¿cómo estás? Olivia Dean, soy Si To Fall In Love, lo que acabas de escuchar. 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Mientras tanto, Dinoro y Gigi D'Agostino, In My Mind. Buen viernes, es viernes en Match, la canción número 152 del día, en Match 97.5, más pop, conéctate.

es viernes en Match 97.5 más Pop. Conéctate. Bruno Mars, I Just Mind, lo que acabas de escuchar. 10 de la mañana con 12 minutos, viernes en Match y también viernes de estrenos musicales. Así que platicamos cuáles son las canciones que vas a poder disfrutar a partir de este fin de semana. Resulta que Zayn vuelve a sorprender y pues resulta que estrenó Heaven Baby. Troye Sivan también, She's the Best, son de las canciones que se estrenan. 5 Seconds of Summer, también, que estrena canción el día de hoy. Icona.

pop también con Ritual. Así que hay muchas opciones para este fin de semana. Estrenos musicales que ya están disponibles en plataformas digitales. Te dejo con Joe, la canción End of Beginning. Es la número 154 del día. 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

0: en Match 97.5 más pop. Conéctate, aquí traemos pura buena energía, dices tú, pura buena vibra, porque es viernes, viernes en Match, y platicamos la historia detrás de la canción, algo de Lady Gaga. Ya tiene sus añitos, pero también te ha armado un bloque de canciones en minutos para subir el ánimo y para disfrutar de este ya fin de semana. Así que quédate aquí en Match 97.5 más pop. Conéctate.
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En Match 97.5 más Pop, conéctate, Lady Gaga con Paparazzi. Es lo que acabas de escuchar en este viernes en Match, y bien vale la pena platicar la historia detrás de esta canción. Yo soy Julio Alvarado, estoy contigo desde las 10 de la mañana hasta las 2 de la tarde. Y mira, podríamos decir que Paparazzi, pues es mucho más que una canción que hable sobre fotógrafos persiguiendo celebridades y demás. Resulta que esta canción Lady Gaga la utilizó para hablar de una obsesión más profunda, y habla sobre la necesidad de ser vista, pero también lo que conlleva la fama. Pues sí, el precio de la fama y el conflicto entre tener éxito y encontrar el amor. Así las cosas con Lady Gaga. Pues bueno, resulta que Paparazzi estaba relacionada con una relación amorosa de su vida antes de convertirse en una superestrella mundial. Y entonces, pues resulta que en una entrevista Lady Gaga habló sobre su antiguo novio, un baterista, y entonces llegó a describirlo como el amor de su vida. Y digamos que esta canción estaba dedicada a esa persona. Hay más música, Moving to the Sun en Match 97.5 más Pop, conéctate. La canción 157 del día.

Es viernes en Match 97.5 más Pop. Conéctate Black Eyed Peas con Pump It. Es lo que acabas de escuchar. Yo te dije que tenía puras canciones para ponernos bien y de buenas. 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Más música, Sabrina Carpenter, Espresso. Más de 160 canciones al momento en la programación de Match 97.5. 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

0: Quédate en Match 97.5 más pop, conéctate. Es viernes, viernes en Match. Hay canciones del recuerdo, algo de Kylie Minogue que vamos a disfrutar en 3 minutos más. Y a las 10 de la mañana con 45 minutos platicamos sobre Tame Impala, que estará en distintas ciudades alrededor del mundo con música, obviamente con sus conciertos. Ya lo platicamos aquí en Match 97.5 más pop, conéctate.
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en Match 97.5 más pop. Conéctate, Kelly Minogue, Can't Get You Out of My Head. En este viernes, viernes en Match, 14 minutos y las 11 de la mañana. Digo, qué bonito cuando no puedes sacarte a alguien de la cabeza, ¿no? Pero que sea, pues que sea por algo padre. No porque estés enojado o enojada con la persona. Pero bueno, después de Kelly Minogue con esta canción, vamos a escuchar Loser de Tim Impala. ¿Qué tiempos aquellos? Que dicen está basada en el ritmo de una canción de los 90. Pero bueno, esta canción se estrenó en septiembre del año pasado como parte del álbum Dead Beat. Y entonces, pues fíjate, tiene una idea muy curiosa. Sentirse un perdedor después de arruinar una relación y darse cuenta demasiado tarde de que uno mismo tuvo mucho que ver con ese desastre. Y es que yo creo que madurar es darte cuenta de que, bueno, primero no siempre vas a tener la razón, ¿no? Y también aceptar que hay cosas o que hubo cosas en las que no me gusta mucho utilizar la palabra culpa porque siento que es una palabra muy fuerte, pero que sí fuiste responsable de algunas cosas. Y entonces, aceptando esa responsabilidad, bueno, pues probablemente podemos hacer que las cosas no se repitan. Y a lo mejor lo que aprendimos con la persona que ya no está lo ponemos en práctica con la persona que llega. Tim Impala, Loser, en Match 97.5. Que hay cosas o que hubo cosas en las que no me gusta mucho utilizar la palabra culpa porque siento que es una palabra muy fuerte, pero que sí fuiste responsable de algunas cosas. Y entonces, aceptando esa responsabilidad, bueno, pues probablemente podemos hacer que las cosas no se repitan. Y a lo mejor lo que aprendimos con la persona que ya no está lo ponemos en práctica con la persona que llega. Tim Impala, Loser, en Match 97.5 más pop. Conéctate. Buen viernes.

0: Quédate en Match 97.5 más Pop. Conéctate en la siguiente hora. Platicamos. Imagínate, algunas canciones que no iban a salir. Que, pues no, no sé quién dijo, guárdenlas ahí, en el cajón. Y de repente a alguien se le ocurrió sacar esos tesoros y resulta que se convirtieron en todo un éxito. Quédate... Quédate en Match 97.5 más Pop. Conéctate en la siguiente hora. Platicamos. Imagínate, algunas canciones que no iban a salir. Que, pues no, no sé quién dijo, guárdenlas ahí, en el cajón. Y de repente a alguien se le ocurrió sacar esos tesoros y resulta que se convirtieron en todo un éxito. Quédate aquí en Match 97.5 más Pop. 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

De regreso contigo en Match 97.5 más Pop. Conéctate. ¿Cómo estás? ¿Cómo va tu viernes en Match? Mi nombre es Julio Alvarado. Estoy contigo desde las 10 de la mañana hasta las 2 de la tarde. Y estamos en redes, @MatchRadioHQ. A mí me encuentras como @YoSoyJulioAlvarado en Instagram, @YoSoyJulioAlvarado. En 7 minutos más, hay canciones que seguramente disfrutas cantar una y otra vez, pero que pudieron no haber salido, pudieron no haber existido, porque a alguien se le ocurrió pues guardar la letra ahí en el cajón. De pronto salieron. Ya platicamos al respecto en 7 minutos.

En tu radio, en Match 97.5 más Pop, conéctate. Michael Jackson, Love Never Feels So Good, es lo que acabas de escuchar. Tiene buen ritmo para este viernes, viernes en Match. Hay algunas canciones, fíjate, que probablemente estamos cantando todo el tiempo y si supieras que estuvieron a punto de no salir, que ahí las tenían guardadas en un cajón porque creían que pues no iban a ser exitosas. Yo soy Julio Alvarado, estoy contigo hasta las 2 de la tarde. Por ejemplo, Hips Don't Lie de Shakira, que luego le escuchamos aquí en la programación, pues resulta que Shakira pues tuvo la idea de que esa canción fuera para alguien más y que fuera una colaboración. Pues no, como que nadie aceptaba esa canción. Al final decidió cantarla ella y bueno, el resultado, todo un éxito. Beyoncé también con Crazy in Love. Resulta que pues le dijeron los ejecutivos.

Así suena el verano match en Match 97.5 más pop. Conéctate, Pitbull International Love. Se antoja tener un amor así, ¿no? Como muy internacional. Bueno, sí, a veces. Oye, después de esta canción de Pitbull, algo de Justin Bieber y Nicki Minaj. Una canción que, pues básicamente es una invitación a olvidarse de todo por una noche. Ojalá que hoy sea el momento. Digo, y a lo mejor no tienes que esperarte a la noche. Puedes olvidarte de todo y de todos por un momento y simplemente disfrutar del aquí, de la hora, disfrutar de ti y, pues no sé, volver a hacer aquello que te hacía feliz, ¿no? Porque de pronto entre el ajetreo de la vida, entre el ir y venir, se nos olvida. Se nos olvida disfrutar de esos pequeños instantes que nos da la vida. Y entonces, esta canción de Justin Bieber y Nicki Minaj es justamente una invitación a eso. A olvidarte de todo y simplemente dejarte llevar. Disfrutar el momento. Y a lo mejor no tienes que esperarte a la noche. Puedes olvidarte de todo y de todos por un momento y simplemente disfrutar del aquí, de la hora, disfrutar de ti y, pues no sé, volver a hacer aquello que te hacía feliz, ¿no? Porque de pronto entre el ajetreo de la vida, entre el ir y venir, se nos olvida. Se nos olvida disfrutar de esos pequeños instantes que nos da la vida. Y entonces, esta canción de Justin Bieber y Nicki Minaj es justamente una invitación a eso. A olvidarte de todo y simplemente dejarte llevar. Disfrutar el momento. Justin Bieber, Nicki Minaj, Beauty and the Beat. Es la canción número 168 del día. Te acompaño. No sé si estás escuchándome desde tu casa, estás en la oficina, estás en el Uber, donde sea que te encuentres. Gracias por acompañarte con nuestra música. 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

0: quédate en Match 97.5 más Pop, conéctate. Hay cosas que se antoja hacer, aunque sea una vez más. Digo, no sé si por última vez, pero platicamos respecto a la canción Baby One More Time de Britney Spears a las 11 de la mañana con 28 minutos. Seguramente te hará recordar momentos de cuando eras un chiquillo, chiquilla, y que todo mundo quería aprenderse esa coreografía. Lo platicamos aquí en Match 97.5 más Pop, conéctate.
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Match 97.5 más Pop, conéctate. Taylor Swift, Opalite, es lo que acabas de escuchar en este viernes, viernes en Match. Después de Taylor Swift, algo de Britney. Britney, recordarás, pues, que Britney estaba muy chiquilla cuando lanzó Baby One More Time, una de las canciones, pues, que no solamente la ayudaron a impulsar su carrera, ¿no? Sino que también, digamos que marcó un antes y un después en el pop, que esto fue a finales de los 90. Pero originalmente esta canción no era para Britney, y aquí aplica lo que dicen: cuando es para ti, aunque te quites, y cuando no, aunque te pongas. Y entonces era para un grupo TLC, y resulta que, pues, rechazaron esta canción por la frase "Hit me baby one more time", porque decían: oye, nos parece extraña, puede interpretarse como, pues, como algo que no queremos. Y aparte eran otras épocas, ¿no? Entonces resulta, pues, que al final llegó a manos de Britney Spears. Y el resultado es lo que vamos a disfrutar. Baby One More Time. Y a veces se antoja decir esta frase. Buen viernes. Yo soy Julio Alvarado. Estoy contigo hasta las 2 de la tarde. Llamas por la frase "Hit me baby one more time", porque decían: oye, nos parece extraña, puede interpretarse como, pues, como algo que no queremos. Y aparte eran otras épocas, ¿no? Entonces resulta, pues, que al final llegó a manos de Britney Spears. Y el resultado es lo que vamos a disfrutar. Baby One More Time. Y a veces se antoja decir esta frase. Buen viernes. Yo soy Julio Alvarado. Estoy contigo hasta las 2 de la tarde. Ya más de 170 canciones hasta el momento en nuestra programación. 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Más Pop, conéctate.

En Match 97.5 más Pop Conecta, te escuchaste a Tim Impala con Drácula. ¿Cómo va tu mañana? 11 de la mañana con 37 minutos. Esa canción está... Dices tú como que el inicio está algo misterioso. 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Por acá Julio Alvarado, estoy contigo hasta las 2 de la tarde. 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Te dejo con Bruno Mars, Locket of Heaven. Lo escuchas en Match 97.5 más Pop. Conéctate.

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En Match 97.5 más Pop, conéctate. Bob Sinclair y Steve Edwards, World Hold On, es lo que acabas de escuchar. Que si me lo preguntas, esta canción es muy de verano, ¿no? Muy de verano, Match. Te prometí platicar acerca de Sara Larson y su nuevo álbum llamado Midnight Sun. Que digamos nuevo, nuevo, pues no tanto, porque salió en septiembre, ¿no? Y entonces resulta que este álbum llamado Midnight Sun es una nueva era de Sara Larson. Que por cierto, pues se compone de 10 canciones y una duración de poco menos de 32 minutos. Es decir, la mayoría de las canciones apenas llegan a los 3 minutos. Que pues es como el promedio, ¿no? 3 minutos, 3 minutos y medio. Y aquí lo interesante es que Sara Larson hablaba sobre este álbum, que es el reencuentro con sus raíces y sobre todo con una versión más madura de ella misma. Pues es que pasan los años y sí o sí uno... Te diría que uno tiene que madurar, pero no, mira, yo conozco personas que ya tienen sus añitos. Y así que tú digas, maduros, maduros, pues no tanto. Sara Larson, Midnight Sun, en Match 97.5 más Pop. Conéctate, 6 minutos y las 12.

0: siente y disfruta el verano Match. Obviamente en Match 97.5 más Pop, conéctate. La siguiente hora estará buena. Yo te vi. Pues ¿dónde te vi si ni salgo? No, yo te aviso que podrás participar por Kid Gamer Match. Para que disfrutes al máximo tus videojuegos en este mes gamer. ¿Cómo participar? En la siguiente hora te comparto los detalles aquí en Match 97.5 más Pop, conéctate.
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2: En tu radio, en Match 97.5 Más Pop, conéctate, estamos de regreso. Y hay mucho de qué platicar en esta hora. Nos hacemos compañía, no sé, tal vez estás desde casa, estás con... ¿Qué voy a comer? Fíjate que luego es la pregunta que me hago todos los días. ¿Y qué voy a comer? ¿Y qué voy a...? Ay, no sé. Siento que me hace falta creatividad en la cuestión de la comida. Pero ya un día será. En 7 minutos más... ¿Cómo participar por Kit Gamer Match? ¿Qué incluye? ¿Y cómo registrarte? Ya te lo comparto.

0: Y en Match 97.5 más Pop, conéctate. Lady Gaga, Born This Way, es lo que acabas de escuchar. Buena tarde, ya te puedo decir tardes. 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Es Alex Warren, Ordinary, la canción número 177 del día. 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

0: Quédate en Match 97.5, Más Pop, conéctate a las 12 con 22 minutos. Pues en la carrera musical de Olivia Dean, fíjate, tiene mucho en común con Adele. Y ya platicamos por qué. A las 12 con 22, en Match 97.5, Más Pop, conéctate.
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Esto es Match 97.5 más Pop. Conéctate. Black Eyed Peas, Let Girls Start. Es lo que escuchaste en este viernes en Match. ¿Cómo estás? Las 12.25 minutos después de Black Eyed Peas. Algo de Olivia Dean que, fíjate, mucho se compara con, pues con Adele y con algunas otras artistas. Y no tanto por la capacidad vocal y por cómo le va en el mundo de la música. Bueno, en el mundo de la música sí. Porque resulta que estudió en la misma escuela de música que Adele. Entonces, imagínate. Yo digo que cada quien tiene sus talentos y sus habilidades, ¿no? Yo pienso. Pero aquí tienes a Olivia Dean, que a su corta edad ha estado abriéndose camino en el mundo de la música. Suena con Soy Sit to Fall in Love. En Match 97.5 más Pop, conéctate. Ya llegamos a la canción 180 del día. Buen viernes, viernes en Match.

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Es viernes en Match 97.5 más pop. Conéctate, Rosé y Bruno Mars. Es lo que acabas de escuchar. Y ahora, después de esta canción, vamos a escuchar algo de Sia. Ya hace tiempo que no se sabe sobre su carrera y sobre su vida y qué estará haciendo Sia. Mi nombre es Julio Alvarado, estoy contigo hasta las 2 de la tarde. Recordemos cuando ella comenzó a ocultar su rostro públicamente porque lo que decía, que no se sentía cómoda con la fama y la exposición. Y entonces comenzó a utilizar unas pelucas gigantes. Y pues eso terminó convirtiéndose en, pues digamos que parte de la identidad de Sia. Pero no sé si sabías que ella es la compositora detrás de grandes éxitos, porque pues escribió canciones para Rihanna, Beyoncé, Britney Spears, Katy Perry, Ne-Yo, David Guetta, entre muchos otros. ¿Recordarás la canción Diamonds de Rihanna? Bueno, pues es escrita por Sia. Así la cosa. Y aquí tienes una de sus canciones, uno de sus éxitos, Chip Thrills. Es la canción número 184 del día. Yo soy Julio Alvarado, contigo hasta las 2 en Match 97.5. Más pop, conéctate.

0: Hay más música y también mucho de qué platicar a las 12:47. Skrillex, uno de los DJs que pues estaban creciendo como la espuma. No sé qué es de la vida de Skrillex. Lo platicamos aquí en Match 97.5 Más Pop. Conéctate.
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en Match 97.5 más Pop. Conéctate, Justin Bieber, Speed Demon es lo que acabas de escuchar. Buen viernes, viernes en Match. Digo, que se siente esa energía bonita, ¿no? De que es fin de semana. Seguramente, tú que me estás escuchando, pues a lo mejor no trabajas mañana. A lo mejor sí. Hay quienes no, hay quienes sí. Ya vamos viendo. Lo que vamos viendo es la carrera musical de Skrillex. Fíjate, se llama Sonny John Moore. De 1988 nació en Los Ángeles. Y entonces, antes de ser Skrillex, antes de llamarse así, fue vocalista de una banda llamada From First to Last. Que él tenía 15 años cuando apenas estaba en ese mundo de la música. Ay, resulta que Skrillex nació a finales de los 2000. Ya el personaje, digamos que el nombre artístico, ¿no? Que empezó a producir música electrónica bajo el nombre Skrillex. Y entonces llegó su primer EP, lanzado en 2010. Scary Monster and Nice Spritz. Y entonces, pues fue todo un éxito. El primer Grammy fue en el 2012. Después llegó una colaboración al lado de ¿quién? De Justin Bieber, que ahora mismo la vamos a escuchar. La canción Where You Now, que suena aquí, en tu radio, en Match 97.5. ¡Ay! Ahí está la canción. Buen viernes, viernes en Match. Por cierto, es la número 189 del día. Estás escuchando Match 97.5. 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

0: ¿Cómo va tu viernes? Viernes en Match 97.5 más Pop, conéctate. ¿Podría decirte bien viernes de vacaciones? No sé, todavía hay quienes están de vacaciones que aún no regresan a clases. En la siguiente hora platicamos acerca de John Newman y hay una de sus canciones que fue muy exitosa, fíjate. Ay, tú le pedirías a alguien, ámame de nuevo, por favor, quiero que te enamores de mí como la primera. Ay, no, ya no se puede. Quédate aquí en Match 97.5 más Pop, conéctate.
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2: Ya de regreso contigo en este viernes, viernes en Match 97.5 más Pop, conéctate. No sé qué tiene los viernes, pero por lo regular estamos muy contentos, estamos más emocionados y estamos como, pues mira, ya más para allá que para acá, ¿no? Hay quienes a lo mejor trabajan solo de lunes a viernes, ya lunes lo vemos, ya lunes resolvemos, ya lunes checamos el correo. Ahorita disfruta, disfruta de la música. En 7 minutos más platicamos acerca de John Newman, una canción que lleva por nombre Love Me Again, y no sé si tú has rogado por amor. ¡Ay, qué fuerte!

Es Match 97.5 más Pop, conéctate. John Newman, Love Me Again. Lo que acabas de escuchar. ¿Cómo va tu viernes? Viernes en Match. Uy, esta canción de John Newman. Que lo único que dice, pues, ámame de nuevo. Ay, qué cosa. Se lanzó en el año 2013. Mi nombre es Julio Alvarado, estoy contigo hasta las 2 de la tarde. ¿Sabías que este fue su sencillo debut como solista, John Newman? Y el éxito en su carrera musical. Y bueno, resulta que esta canción llegó al número 1 en Reino Unido. Y aquí lo curioso, es lo que yo te preguntaba, ¿no? La canción, pues, ya habla acerca de... Pues mira, ya estamos a punto de terminar. Esto creo que ya no va para ningún lado. La relación como que, pues no, ya se perdió el amor, pero todavía hay interés de parte de una de las dos personas, ¿no? Que en este caso es John Newman, que le dice, pues, ámame de nuevo, vamos a recuperar este amor, vamos a intentarlo una vez más. Yo hace rato estaba leyendo una frase que decía que donde estás insistiendo, es porque estás desafiando al universo. Ahí sabrá Dios si es cierto o no. Pero digo, si no quiere la otra persona, pues a fuerza no es. Yo digo. Pero dices tú, ¿yo quién soy para dar consejos de amor? Pues no, el menos indicado. Hugh Elkin, Moving to the Sun. La 1:05 p.m. Vamos por la canción número 193 del día en Match 97.5. Más Pop, conéctate.

Es viernes, viernes en Match 97.5 más pop. Conéctate, Lady Gaga, Poker Face. Es lo que acabas de escuchar. 1:11 p.m. A ver, pregunta seria. ¿Hace cuánto que no ves a lo mejor a tu mejor amigo, a tu mejor amiga? Yo soy Julio Alvarado, estoy contigo hasta las 2:00 p.m. Te lo pregunto por la canción de Taylor Swift, I Know It, I Knew You, que justamente forma parte, sí, del soundtrack de Toy Story 5. Y entonces, que habla acerca de, pues, cuando crees que ya no vas a volver a ver a esa persona que resulta que es muy especial para ti, y luego se reencuentran y resulta que sí. Bueno, qué bonito es eso, ¿no? Y tal vez, si hace mucho que no ves a una persona que es especial para ti, yo creo que hoy sería el momento perfecto para mandarle un mensaje, para llamarle, para decirle, oye, ¿cómo has estado? ¿Cómo vas? Me he estado acordando de ti últimamente. Y en una de esas, pues se ponen al tanto, se ponen al día de todo lo que ha pasado en sus vidas. Te dejo con Taylor Swift, I Knew It, I Knew You. Esto es Match 97.5 más pop. Conéctate. Más de 190 canciones al momento en la programación. Buen viernes en Match.

0: Quédate en Match 97.5 más Pop. Conéctate a la 1 de la tarde con 27 minutos. ¿Recuerdas a Empire of the Sun? Uy, tiene una canción, dices tú, muy bonita. Yo diría que muy para este verano Match. Quédate aquí en Match 97.5 más Pop. Conéctate.
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¿Cómo va tu verano match? En Match 97.5 más pop, conéctate. Empire of the Sun, We Are the People. Es lo que acabas de escuchar. Una canción del año 2008. No sé tú, pero a mí me pone muy de buenas. Y digo, para este viernes en Match, creo que esta canción queda bastante bien. Tendremos que viajar al año 2008. ¿Qué era de tu vida en aquel entonces? A ver, pensemos juntos. 2008. Para estas fechas, yo estaba saliendo de la primaria, entrando a la secundaria. Sí. Bueno, ponte tú que ya organizando mi mochila para mi primer día de clases en secundaria, yo creo. Y entonces, esta canción forma parte del álbum Walking on a Dream, que no sé si en algún momento ha pasado por tu cabeza el escapar de la rutina, el escapar de todo lo que estás haciendo, dejar todo a un lado. A mí a veces sí se me antoja, ¿eh? Como olvidarme de todo y de todos. Y entonces, ir a cualquier lugar donde te sientas libre, donde sientas que eres tú y que no tiene que haber ningún tipo de poses. Eso sería bonito, ¿no? Yo creo que en este fin de semana podríamos aplicarlo. Después de Empire of the Sun, algo de Olivia Rodrigo, que por cierto esta es la canción número 197 del día, Stupid Song, y suena aquí en Match 97.5 más pop. Conéctate. Buen viernes en Match. New York

Match 97.5 más Pop, conéctate. David Guetta con Memories. Es lo que acabas de escuchar. Buen viernes, viernes en Match. Yo aquí traigo puras canciones para que pues estés de buen ánimo, con buena energía. Y ojalá que se esté cumpliendo el objetivo con esta canción de David Guetta, que por cierto, pues es considerado uno de los mejores DJs del mundo. Y en varias ocasiones se llevó el número uno, según la revista DJ Mag, como el mejor DJ de este planeta Tierra. Porque no sé si decir del mundo, porque imagínate donde estén los marcianos allá con otro DJ, se van a enojar. Ay, perdón, fue como mi momento loco. Bueno, pero si dicen que existen los extraterrestres, pues seguramente ellos también allá tienen su música, ¿no? No creo que todo sea nada más acá en la Tierra. ¿Quién sabe? The Kid Laroi y Justin Bieber, Stay, 24 minutos y las 2 de la tarde en Match 97.5 más Pop. Conéctate, ya casi llegamos a las 200 canciones.

0: En Match 97.5 más pop, conéctate a la 1:49. Una de las artistas Match que se estará presentando en el iHeartRadio Music Festival 2026. Obviamente, no te puedes perder de todos los detalles. Ya te lo comparto aquí en Match 97.5 más pop, conéctate.
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En tu radio en Match 97.5 más pop, conéctate, Sara Larson, Midnight Sun. Decía Sara Larson que esta canción le recuerda el verano cuando ella era una chiquilla y cuando comenzaba a ser una adolescente. Entonces espero que tú también conectes con esta canción y el verano Match. Por cierto, se estará presentando en el iHeartRadio Music Festival 2026. 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Pitbull y Neyo con Time of Our Lives. Hay más música. Esto es Match 97.5 más pop. Conéctate y buen viernes, viernes en Match.

0: Así suena Match 97.5 más Pop, conéctate. Pitbull y Neyo, Tom of Our Lives, es lo que acabas de escuchar. Yo me voy corriendo, te quedas con Abby Hernández de 2 a 6 y Carla Márquez de 6 a 10 de la noche. Mañana, muy temprano, nos hacemos compañía de 6 de la mañana a 12. Espero que me despierte temprano, eso va a ser lo bueno. Pero pues aquí andamos. Sigue disfrutando de Match 97.5 más Pop, conéctate. Mi nombre es Julio Alvarado y como siempre te digo, lo que crees, creas. Creen cosas bonitas para que cosas bonitas sucedan en tu vida. Nos escuchamos mañana, espero que así sea. Adiós.
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2: Matcher. Buenas, buenísimas tardes. ¿Cómo estás el día de hoy? Yo soy Abby Hernández, conectando contigo hasta las 6 de la tarde en este increíble verano en Match. Hay mucho que platicar, mucho chismecito, porque en esta hora vamos a platicar que demandan a la Selena Gómez Matcher, así como lo escuchas. Y en dos canciones te voy a platicar qué es lo que está pasando, porque yo me desperté con la noticia y dije, ah, caray, ah, caray, ¿qué es lo que está sucediendo? Además, te voy a decir cómo es que te puedes llevar un kit gamer, pues para que te la pases bien en este verano en Match con nosotros. Que tengas una increíble tarde, Matcher.

Estás escuchando Match 97.5, más pop. Conéctate. En este verano en Match acabamos de escuchar Die With A Smile de Lady Gaga y Bruno Mars. Oye, Matcher, ¿qué crees? Le van a dar un gran reconocimiento a Miley Cyrus. Soy Abby, conectando contigo hasta las 6 de la tarde. Y es que Miley Cyrus podría recibir este año el Vanguard Award, que es el máximo reconocimiento de los VMAs, que celebra su impacto en la cultura pop y su destacada trayectoria en el mundo de los videoclips. Claro que hay un debate en redes sociales que muchos dicen, ay, es que no sé si se lo merece, no sé. Otros dicen que se lo merece Christina Aguilera. Yo no sé, yo no voy a opinar. Yo digo que hay que darle su momento a cada quien brille en el momento que tenga que brillar. ¿Qué opinas tú, Matcher? Cuéntame a través de mis redes sociales, @abis_hrd y matchradiohq. Vámonos justamente con Miley Cyrus, Flowers, sonando aquí en Match 97.5, más pop, conéctate.

Estás escuchando Match 97.5, más pop. Conéctate Counting Stars de One Republic en este verano en Match. Oye, Matcher, antes de contarte el chismecito que te quiero platicar, ¿cómo vas en el día de hoy? ¿Qué estás haciendo? Sé que muchos de ustedes ya regresaron a la escuela porque los ando viendo ahí de qué paso fuera de la escuela y pues todos ustedes están ahí. Les mando un fuerte abrazo y sobre todo les deseo un increíble regreso a clases. Ahora, ya que regresamos todos a la escuela, pues hay algunos que regresaron sin novio, regresaron con ex. La pregunta es, ¿tú regresarías con tu ex? Soy Abby Hernández, conectando contigo hasta las 6 de la tarde. Y es que 10 años después de su ruptura, Ariana Grande y su ex bailarín Ricky Álvarez hacen oficial su relación en redes sociales. Y muchas personas dicen, Ariana hermosa, no inventes. Habiendo tantas personas, habiendo tanta gente, ¿por qué el ex? Mira, yo no sé, yo siento que regresó con su ex, pues por curiosidad, para ver si ahora sí funcionaban las cosas, Matcher. ¿Tú lo harías? ¿Regresarías con el ex? Cuéntame a través de mis redes sociales, @avis-hrd y Match Radio HQ. Vámonos con Ariana Grande, Hey That I Made You Love Me, sonando aquí en Match 97.5. Más pop, conéctate.

Estás escuchando Match 97.5, Más Pop, Conéctate, Want to Want Me de Jason Derulo. Matcher, ¿a poco no hay canciones que desde los primeros segundos ya te ponen en modo de que, híjole, sí tengo ganas de salir hoy? Soy Abby, conectando contigo hasta las 6 de la tarde, y esta es una canción que habla de eso, Matcher, porque habla básicamente de esa atracción tan intensa cuando sabes que quieres estar con alguien, aunque quizás no sea la mejor idea. Creo que en este momento que estamos en el verano, Match, que estamos así como, no sé, siempre siento que en el verano hay muchos momentos románticos. ¿Qué piensas tú, Matcher? Cuéntame a través de mis redes sociales, @avis_hrd y Match Radio HQ. Vámonos con Messi de Lola Young, sonando aquí en Match 97.5, Más Pop, conéctate.

Estás escuchando Match 97.5 Más Pop. Conéctate en este verano en Match. 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Vámonos ahora con una canción que la verdad está dominando las listas de reproducción. Baby Doll de Dominic Fike, sonando aquí en Match 97.5 Más Pop. Conéctate.

Estás escuchando Match 97.5 más Pop con A-Pop, The Story of My Life, The One Direction. Oye, Matcher, hay canciones que no importa cuántos años pasen, las escuchas y automáticamente vuelves a una época de tu vida. Soy Abby Hernández, conectando contigo hasta las 6 de la tarde. Este temazo salió en el año 2013 y fue uno de los grandes éxitos de Midnight Memories. La canción habla de una relación que, aunque esté llena de recuerdos y sentimientos, también tiene ese toque de nostalgia, porque parece que las cosas no están funcionando como uno quisiera, Matcher. Y algo curioso es que el videoclip muestra a los integrantes de One Direction recreando fotografías familiares y me encanta este video. Yo creo que es de mis favoritos y es de los videos que me dan como este confort después de una pérdida tan grande en mi familia. Entonces, sí es algo que digo, gracias One Direction por existir y por básicamente ayudarnos a salir, ¿sí?, de cualquier problema que tengamos. Vámonos ahora con Justin Bieber, Speed Demon, sonando aquí en Match 97.5. Más pop, conéctate, que tengas una increíble tarde.

0: Estás escuchando Match 97.5 más Pop Connected Starlight The Muse para celebrar este verano en Match. Estamos por iniciar una nueva hora, Matcher, y en la siguiente hora muchos datos curiosos de todos tus artistas favoritos. Espero que tengas una increíble tarde. Gracias por conectar todos los días.
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2: Matter. Buenas, buenísimas tardes. ¿Cómo estás el día de hoy? Yo soy Abby Hernández, conectando contigo hasta las 6 de la tarde en este verano en Match. Y mira, como a mí me encanta el verano, quiero celebrar contigo regalándote muchas cosas. Así que en esta hora te voy a dar pases para que te lances al Rockstar Fest Volumen 3. Y también te voy a decir cómo es que te puedes llevar nuestro kit gamer. Gracias a todos por conectar en redes. Me encuentras como arroba avis-hrd y Match Radio HQ. Te deseo que tengas una increíble tarde, Matcher. Te mando un fuerte abrazo.

Estás escuchando Match 97.5, más pop que anécdotas, Starboy de The Weeknd junto a Daft Punk. Oye, Matcher, vamos a hablar de uno de nuestros artistas Match más icónicos en nuestro verano Match. Soy Abby Hernández, conectando contigo hasta las 6 de la tarde. Y es que Bruno Mars, antes de convertirse en el Bruno Mars, su nombre artístico... Es que te vas a reír, Matcher. Su nombre artístico era simplemente el Mars y lo agregó porque sentía que Bruno no era suficiente para diferenciarse y porque la gente le decía que parecía estar, pues, fuera de este mundo. ¡Ay, ojalá existieran más hombres como Bruno Mars! Así que vámonos con Risk It All de Bruno Mars, sonando aquí en Match 97.5. Más pop, conéctate.

0: Estás escuchando Match 97.5 más Pop. Conéctate al Luther de Kendrick Lamar junto a SZA en este verano en Match. Oye, Match, para que celebremos el verano, este calorcito que estamos sintiendo, en punto de las 3:22 te voy a decir cómo es que te puedes llevar pases para el Rockstar Fest Volumen 3.
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Estás escuchando Match 97.5, más pop, conéctate, Good Feeling de Florida. Oye, Matcher, en este verano Match te dije que te voy a regalar pases para el Rockstar Fest Volumen 3. Soy Abby Hernández, conectando contigo hasta las 6 de la tarde. Y es que el Rockstar Fest va a ser el 31 de octubre en la Velaria de la Feria. 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Ahora vámonos con Hugo, Moving to the Sun, sonando aquí en Match 97.5. Más pop, conéctate.

Estás escuchando Match 97.5 más Pop. Conéctate. One Kiss de Calvin Harris junto a Dua Lipa. Oye, Matcher, vamos a platicar de los videoclips más caros de toda la historia. Soy Abby Hernández, conectando contigo hasta las 6 de la tarde. Y es que sí, Matcher, hubo una época en la que los videos musicales tenían presupuesto digno de una película de Hollywood. Y es que uno de los más caros de la historia fue el videoclip Ghosts de Michael Jackson, un proyecto creado junto al mismísimo Stephen King con un presupuesto de alrededor de 15 millones de dólares más o menos, y no se quedó atrás. Es que es Michael Jackson en todas, Matcher, casi. Y es que también está el videoclip de Scream con Janet Jackson, su hermana, que costó 7 millones de dólares, Matcher. O sea, para ponerlo en perspectiva, estamos hablando de videoclips que costaban lo que hoy películas completas, lo cual es sorprendente y me fascina. ¿Tú qué video dirías? Mira, para mí esto no es tanto presupuesto, pero lo vale todo para mí. Cuéntame a través de mis redes sociales. Vámonos con Daisies de Justin Bieber, sonando aquí en Match 97.5. Más pop, conéctate.

0: Match 97.5 más Pop Conéctate We Found Love de Rihanna. Matcher, en punto de las 3:45 vamos a platicar de una de mis artistas favoritas de todo el mundo y una de sus nuevas canciones. Que tengas una increíble tarde.
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Estás escuchando Match 97.5, más pop, Conéctate, Petal, de mi hermosa Ariana Grande. Matcher, hay que platicar de esta gran canción, porque detrás de una canción aparentemente bonita hay una reflexión muy fuerte. Soy Abby Hernández, conectando contigo hasta las 6 de la tarde, y es que Ari habla de esa presión de convertir sus experiencias, sus relaciones y hasta sus momentos difíciles en historias que el público consume, pero también deja muy claro algo que es que no se ve como una víctima. O sea, tiene fama, tiene dinero, tiene éxito y miles de personas aplaudiéndola, pero eso no significa que todo lo que esté viviendo sea perfecto, Matcher. Yo amé esta canción, amé el nuevo álbum. Yo básicamente amo a Ariana Grande con todo mi corazón, entonces todo lo que ella haga, yo le digo, sí, gracias por existir, tienes toda la razón. Vámonos ahora con Sabrina Carpenter, Espresso, sonando aquí en Match 97.5, más pop, conéctate.

0: Estás escuchando Match 97.5, más pop. Conéctate, Boulevard of Broken Dreams, The Green Day. Oye, Matcher, le quiero mandar un saludo a esas personas que nos están escuchando en el auto, a esos conductores de aplicación que nos están escuchando. Muchísimas gracias por estar al pendiente de Match. Les mando un fuerte abrazo y sobre todo pues les deseo que tengan una gran jornada, que tengan muchos viajes. La verdad es que siento que siempre que yo también me subo a estos, ¿cómo se puede decir? Estas aplicaciones, siempre están escuchando Match 97.5. Entonces, pues, ¿qué les puedo decir? Muchas gracias por escucharnos todos los días. Y justamente por eso, Matcher, en nuestra siguiente hora te voy a regalar boletos para que te lances al Rockstar Fest Volumen 3. Que tengas una gran tarde. Te mando un gran y fuerte abrazo. ¡Buen día!
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2: Matter, buenas, buenísimas tardes. ¿Cómo estás el día de hoy? Hoy estoy muy contenta porque en esta nueva hora vamos a platicar de Taylor Swift y rumores de que podría venir una nueva era. ¿Cómo estás en esta tarde, Matcher? Yo muy contenta. Este verano en Match, la verdad es que se está sintiendo muy cómodo, muy a gusto. Gracias por conectar todos los días. Te mando un fuerte abrazo. No olvides seguirme en redes sociales, @avis_hrd y Match Radio HQ. Y ya sabes, Matcher, tengo muchas, muchas sorpresas para ti.

Estás escuchando Match 97.5, más pop, conéctate, Rockabye, The Clean Bandit, es Simple, para sentir como este verano en Match. Oye, Matcher, ¿qué crees? La esperada secuela de Barbie podría no hacerse realidad. Soy Abby Hernández, conectando contigo hasta las 6 de la tarde, y es que estábamos esperando una secuela de la película Barbie con Margot Robbie y Ryan Gosling y la directora Greta Gerwig, pero Warner Bros. Había realizado 6 ofertas durante los últimos 3 años para reunir nuevamente al equipo de la primera película, pero ninguno ha conseguido cerrar este acuerdo, y la última propuesta fue descrita como una de las ofertas más grandes que el estudio ha hecho para una película, así como lo escuchas. Y mira, yo tengo la teoría de que Margot Robbie y Ryan Gosling están cobrando mucho justamente para no hacer la película. No sé por qué, si Barbie fue un exitazo y es una película que vale la pena ver, Matcher. ¿Tú qué opinas? Cuéntame a través de mis redes sociales, @abis_hrd y Match Radio HQ. Vámonos con Taylor Swift, The Fate of Ophelia, sonando aquí en Match 97.5, más pop, conéctate.

0: Estás escuchando Match 97.5 más Pop. Conéctate. Blinding Lights to the Weekend. Matcher, ¿quieres ir al Rockstar Fest Volumen 3? En punto de las 4:23 te platico cómo es que puedes ir.
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estás escuchando Match 97.5 Más Pop. Conéctate a Firestone de Kygo. Oye, Matcher, para celebrar el verano en Match, te voy a regalar pases para que te lances al Rockstar Fest Volumen 3. Soy Abby Hernández, conectando contigo hasta las 6 de la tarde. Y así como lo escuchas, Matcher, estoy muy emocionada porque tengo pases para que te lances al Rockstar Fest en octubre en la Velaria de la Feria. Es muy sencillo participar, solo tienes que descargar la aplicación de iHeartRadio. Me vas a enviar un audio con tu nombre, número de teléfono y que quieres ir al Rockstar Fest Volumen 3. En lo que lo haces, Matcher, sigamos con mucha más música. Tame Impala con Drácula sonando esta tarde en Match 97.5. Más Pop, conéctate. Espero que tengas una increíble tarde, buen trayecto donde sea que vayas. Y ya sabes, deseo que llegues con bien a tu casita, a tu trabajo, a la escuela, lo que sea, Matcher. Te acompaño con la mejor música.

Estás escuchando Match 97.5 más Pop. Conéctate a caray, esa canción es diferente, hija, esa canción es diferente. No, Match, ahora que vamos a escuchar Sex on Fire de Kings of Leon. Y es que fíjate, vamos a platicar que Jennie de Blackpink admitió que quería hacer una colaboración con un artista bastante llamativo. Soy Abby Hernández, conectando contigo hasta las 6 de la tarde. Y es que en una reciente entrevista, mira, mi querida Jennie de Blackpink reveló lo fanática que es de Rosalía al punto de querer colaborar con ella. Imagínate una colaboración entre el K-pop y Rosalía, yo creo que sería algo icónico. Ahora vámonos con una colaboración icónica que en lo personal es una de las grandes canciones que podemos escuchar en el verano en Match. Justin Bieber y Daniel César, Peaches, sonando aquí en Match 97.5 más Pop. Conéctate.

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estás escuchando Match 97.5 más Pop Conéctate Midnight Sun de Sarah Larson. Oye, Manager, estoy muy emocionada, muy contenta, porque te voy a platicar de nuestros iHeartRadio Music Festival 2026. Soy Abby Hernández, conectando contigo hasta las 6 de la tarde. Y así como lo escuchas, Matcher, tenemos los iHeartRadio Music Festival el 18 y 19 de septiembre para que estés conectado a través de la aplicación de iHeartRadio o a través de tu radio Match 97.5, porque vamos a tener presentaciones increíbles. BTS, Sarah Larson, Benson Boone, muchísimos, muchísimos artistas más. Va a estar increíble, Matcher. Estoy muy emocionada porque de verdad va a ser un eventazo y es algo que solo Match tiene para ti. Vámonos con Dua Lipa, Break My Heart, sonando aquí en Match 97.5 más Pop. Conéctate.

0: Match 97.5 más Pop Conéctate Wake Me Up de Avicii. Matcher, estamos por iniciar una nueva hora, justamente nuestra última hora del día, pero no te preocupes, Matcher, que en este verano en Match yo estoy llena de sorpresas para ti, llena de regalos y muy contenta de estarte acompañando en esta increíble tarde de viernes. Ya mañana es fin de semana, para los que trabajan mañana, no te me preocupes, yo también te voy a estar acompañando con la mejor música. Que tengas una gran tarde.
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3: Matter, buenas, buenísimas tardes. ¿Cómo estás el día de hoy? Yo soy Abby Hernández, conectando contigo hasta las 6 de la tarde en este verano match. Oye, muy contenta de estar el día de hoy contigo. La verdad es que hay mucho que platicar. Gracias por conectar también a través de redes sociales. Me encuentras como @abis_hrd y Match Radio HQ. Buenas tardes, espero que tengas una increíble tarde. Buen viernes, viernes en Match. Mucho chismecito, muchas buenas canciones. Ya sabes, yo con la mejor música estoy todos los días contigo. Buenas tardes.

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0: Estás escuchando Match 97.5 más Pop. Conéctate. End of Beginning de Joe Matcher. En punto de las 5:23 vamos a platicar cómo es que te puedes llevar un Kid Gamer Match.
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Estás escuchando Match 97.5 más pop con Echo the Middle de DJ Snake. Oye, Matcher, hay canciones que tienen una vibra muy veraniega de verano, Match, y esta es justamente

en Match 97.5 más pop. Conéctate, Hips Don't Lie de Shakira, Shakira. Oye, Major, ¿ya conoces o sabes quiénes son las chicas de Huntrix? Soy Abby Hernández, conectando contigo hasta las 6 de la tarde. Fíjate que son el grupo femenino protagonista de K-Pop Demon Hunters, que fue la película animada de Netflix, que mezcló dos cosas que parecen imposibles de juntar, pero funcionan increíble, que es K-Pop y cazadoras de demonios. Sé que suena muy interesante, pero el grupo está formado por Rumi, Mira y Zoe, tres idols que durante el día llenan estudios con su música. Y también me encanta la trama, Mature, porque creo que esta película nos dio como otra perspectiva del K-Pop sin alterar la fórmula que tanto nos encanta. Por eso, vámonos con Huntrix, Golden, sonando aquí en Match 97.5 más Pop. Conéctate. Espero que estés teniendo una increíble tarde, Mature. Gracias por conectar todos los días.

0: Estás escuchando Match 97.5 más Pop con Anécdote, Diamonds de Rihanna. Matcher, en punto de las 5:46 vamos a platicar de una canción de Tame Impala que es todo un éxito.
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0: Estás escuchando Match 97.5 más Pop. Conéctate, Loser de Tame Impala. Oye, Matcher, muchas personas adoran esta canción. Soy Abby Hernández, conectando contigo hasta las 6 de la tarde. ¿Por qué? Porque fíjate que lo están relacionando con el personaje de Peter Parker, de Spider-Man, porque dicen que es su canción, que en esta nueva película pues conecta mucho la letra con lo que le está pasando a Peter Parker. Si no la has visto, no te preocupes, Matcher, no te voy a dar spoilers, pero aún así yo creo que sí conecta bastante bien, fíjate. Mientras, vámonos con Sabrina Carpenter, Manchild, sonando aquí en Match 97.5 más Pop. Conéctate.
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0: Estás escuchando Match 97.5 más Pop. Conéctate. Oops, I Did It Again, de Britney Spears. Matcher, con esta canción me despido, pero te quedas con Carlita Márquez de 6 a 10 de la noche. Muchísimas gracias por darme el mejor trabajo de todo el mundo. Nos escuchamos el día de mañana en punto de las 12. Los quiero mucho, Matchers. Bye, bye.
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2: Hello, hello. ¿Cómo estás, Matter? Oye, al fin.